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las 6, estamos de regreso, estamos de vuelta después del espacio solicitado cuando se marcan las 6 de la tarde con 10 minutos. 6 de la tarde, 10 minutos aquí en La Buenísima. Cuando continuamos con nuestra programación musical, voy a saludar a Javier Folofo ahí en Zapatería Izamar. Izamar, así se llama, ¿verdad? Izamar, ahí en el mercado La Isla. Gracias, mi estimado amigo Javier Folofo. Ahí en Zapatería Izamar. Voy a continuar con más música. Aquí está el Divo de Juárez, Juan Gabriel, y esto que se llama La Frontera. Luego se viene Gali Galeano con el saludo para Douglas Andino ahí en el Mercado San Miguel, en el puesto 3054, junto a su hijo Cristian. Gracias por estar con nosotros. Este es Yo Seré, Tú Serás.

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0: Bien, estamos a las 6 de la tarde con exactos 20 minutos, las 6 de la tarde con 20 minutos aquí en La Buenísima. Voy a continuar con nuestra programación musical. En estas horas de la tarde, bueno, parece que, bueno, voy a continuar complaciendo, voy a saludar a Miguel de Sousa Farías, allá en el barrio El Bosque, en la vuelta del Perro Horcado, en compañía de Mary Fred de Nietzsche. Ya llegó, ya está allá, así que vamos a saludarle con estos temas musicales, ahí mientras él disfruta de sus sagrados alimentos. Buen provecho, mi estimado Miguel de Sousa y Mary Fred de Nietzsche. Nelson Ned, el pequeño gigante de la canción de Brasil, Mas Todo Pasa. Y Rudy La Scala le complace con Volvamos a Vivir.
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Vamos a las 6:28, 6:28. Voy a saludar al personal de Imar en el condado del Carrizal. Voy a saludar a Marisela, a Melisa, a que esperemos se mejore, que Dios le brinde salud, ¿verdad? A Melisa Muñoz, también a Maritza Muñoz, a Cintia Corrales, a Cintia Murillo, también a

Bien, estamos a 24 minutos de las 7 de la noche. 24 minutos nos separan de las 7 de la noche aquí en La Buenísima. Voy a continuar brindándoles más de nuestra programación musical. Voy a presentarles a Braulio Antonio García, más conocido como Braulio simplemente, con el tema musical Noche de Bodas. Pero antes voy a complacer con el poeta que le canta al amor, José Luis Perales, pero se me fue. Bien, disfrutamos de este tema de Braulio y esto se llama Niña Hermosa, y luego de complaciendo a Lester Méndez allá en la colonia La Pradera con ¿Y cómo es él?

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2: Bien, estamos a 14 minutos de las 7 de la noche, 14 minutos a las 7 de la noche. Tenemos muchas complacencias todavía que cumplir, así que voy a complacer al amigo Lester Méndez allá en la colonia La Pradera. No, ¿verdad? Así es, la anterior complacía a Olvin Estrada, ¿eh? Le complacimos con Cómo es él. Ahora complazco a Lester Méndez allá en Colonia La Pradera con Los Mendyville y Te amo y te amaré. Y luego complazco a Miguel de Sousa Farías con este tema de Los Chichos. Miguel de Sousa Farías, y el saludo para Mary Fly de Nietzsche con ni más ni menos.

Bien, estamos a 6 minutos de las 7 de la noche, 10, solamente 6 a las 7. Bueno, me despido de ustedes, complaciéndoles, deseándoles una feliz noche. Esperamos que la programación haya sido de su completo agrado. La invitación para mañana en punto de las 5 de la tarde, si Dios así nos lo permite. Me despido saludando, saludo especial para Marius Mondragón con este tema musical a cargo de Marisela. Y también el saludo para Marisela allá en el condado del Carrizal. Con Ámame un poco más. Y luego Camilo Sesto nos dice tarde o temprano. ¡Feliz noche!

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0: Es la hora 7:56 minutos.
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0: Es la hora 8:27 minutos.
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1: Es la hora 8:44 minutos.

0: Gracias.
1: Es la hora 8:56 minutos.
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0: Es la hora 9:59 minutos.
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0: Gracias, Panito, Dios te bendiga.
1: Gracias, hermano, gracias.
0: Qué lujo. 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
1: Es la hora 10:10 minutos.

0: Es la hora 10:40 minutos.
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1: Yo soy el encargado de la animación del grupo Intocable. Pues esperemos que sigan el gusto de la gente. Seguimos manteniendo el estilo, porque pues es un estilo para siempre. Para siempre.

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1: 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La verdad es que ya llevo varios días y no me sale esta fórmula.
2: Ah, muy bien, déjame revisarla.
3: Es muy fácil, hay que abundar en esto.
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4: Vámonos.

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1: Es la hora 12:11 minutos.

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2: Es la hora 12:44.

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1: Les voy a contar la historia de dos muchachos que en su juventud solían llevar serenata a la misma chica. 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

0: Muchas gracias. Juntos por la
1: Es un gran honor para mí el contar en mi repertorio de esta noche para todos ustedes con uno de mis grandes ídolos, creo que de muchos de ustedes. Escribí esta canción precisamente para esta noche, para este evento. Y está con nosotros el señor Joan Sebastián.
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Es la hora 4:35 minutos.

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1: Es la hora 4, 40 minutos.
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0: Es la hora 5:41 minutos.
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0: Gracias.
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0: Es la hora 6:42 minutos.
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0: Es la hora 6:57 minutos.
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1: Muy bien, estamos en las 7474. Buenos días, amigos, ¿qué tal? Bienvenidos. Les saludamos en este día jueves. Ya estamos a 3 de septiembre del 2026.

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1: Bueno, estamos en las 7, son las 7 de la mañana, 21 minutos. Vamos ahora con Karim León y Yuridia.
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1: Vámonos ahora con esta canción que se llama Nos Hicimos Pedazos. Las 7, son las 7, 7:22 minutos.

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Bueno, seguimos en esta mañana, estamos en las 7:34 minutos. Ahora traemos la música de Carin León, lo que sea, pero siempre contigo.

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2: Bueno, seguimos en esta mañana. Estamos en las 7:48. Saludos para Cintia Corrales, para Melissa Muñoz, para Mary Mondragón. Saludos para Irma, que la pase muy bien en esta mañana. Saludos a las chicas del Carrizal. Un saludo para el profesor Rafael Rubio, está con la Buenísima en esta mañana, para el profe y su familia, un saludo cordial. Odulio Herrera también nos sintoniza en esta mañana. Saludo para los amigos ahí en Santa Regina y el Ocotal, están también con la Buenísima. Siempre, siempre con la Buenísima, la radio que se mantiene en el primer lugar. Bueno, si quiere escuchar su canción favorita, solo tiene que comunicarse a través del 33 73 33 33. Estamos para servirle, mensajes de texto o mensajes grabados. Ahí estamos siempre con los audios ya listos para poderles servirles y complacerles en estas audiciones de la mañana.
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2: Las 7:49, 7 de la mañana con 49 minutos, y ahora traemos a Espinoza Paz, un disco nuevo. Espinoza Paz nos canta Si Tú Supieras.

Bueno, y seguimos en esta mañana, estamos en las 7:54. Cristian Nodal nos canta Si tú me miras.

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Bueno, seguimos en esta mañana. Buenos días, son las 8 de la mañana con 5 minutos. 8, 5 minutos. Saludos, amigos, ¿qué tal? Bienvenidos. Estamos ya en las 8 de la mañana con 6 minutos. 8 de la mañana con 6 minutos. Los saludos van para los amigos cumpleañeros de esta fecha. Estamos ya en el día jueves. Hoy estamos ya 3 de septiembre. Seguimos transmitiendo en el mes de nuestra independencia patria. Saludos, Honduras. Ok. Honduras, Honduras, para servirte estamos.

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1: Bueno, seguimos en esta mañana, estamos en las 8, ya estamos en las 8 de la mañana con, vamos a ver, hora exacta para Honduras y Centroamérica, 8 de la mañana con 16 minutos. Yo me sentía perdida con sal. Vamos a saludar en esta mañana para Salomón Hernández, que le pase muy bien. Salomón Hernández y familia siempre están con la Buenísima. Saludos para el Chamarino, saludos que enviamos también para don Jorge y para Rosibel Serrano, su esposa. Queremos sacar los saludos también para los buenos amigos en el transporte urbano. Gracias a los amigos en Río Hondo y Monte Redondo que la pasan muy bien en esta mañana. Ahí la familia Cerrato en Río Hondo, les mandamos un saludo cordial en esta mañana. En sintonía siempre de la Buenísima, la 91.7, la radio más efectiva del dial. Saludos para el Zorro, saludos también para Giovanni García. Están siempre con la Buenísima, la del primer lugar.

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8: 8:32, 28 minutos ya para las 9 de la mañana aquí en la buenísima, la 91.7. Bueno, hasta el barrio abajo, saludo para Isauro González y familia, que la pasé muy bien en esta mañana sintonizando la buenísima. Saludos para los amigos en el barrio Suyapa, saludos también para los oyentes en Valle de Ángeles, que la pasen muy bien en esta mañana sintonizando la buenísima. Saludos para Jorge Martínez, saludos también para Eduardo Ramírez y para todos los amigos de Ojojona, que la pasen muy bien en esta mañana sintonizando siempre la buenísima, la radio que se mantiene en el primer lugar. 8:33, 8 de la mañana con 33 minutos. Vamos a continuar en esta hermosa mañana, siempre con lo mejor.

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2: Buenos días, 8:46, ya 14 para las 9 de la mañana, aquí en La Buenísima. Vamos a saludar en esta audición a los buenos amigos que están siempre reportándose en esta mañana a través de La Buenísima. Saludo para Fanny. Fanny y Maribel también está con La Buenísima. Saludo cariñoso en esta mañana. Un saludo también a los amigos en Santa Bárbara. Están disfrutando de la audición de la mañana a través de la radio que se oye y se siente. La Buenísima 91.7. Anthony Santos presenta.
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Bueno, pues ahí estaba la presentación de la gran banda de San Pedro Sula. Alguien te va a hacer llorar. 853, saludo para los amigos en Valle de Ángeles. Ahí saludos a la familia González, saludos a la familia Carvajal, que la pasen bien en esta mañana. Están con la buenísima 91.7. Saludos a la familia Suazo, que también están disfrutando de la audición contenta en esta mañana. Saludos para Henry, saludos que enviamos también para nuestros oyentes, amigos que siempre disfrutan de la audición. Vamos ahora con la música de Fran Reyes. Aquí está otro disco nuevo de Fran Reyes. Me odia, ella me odia, pero me ama. Es otro de los nuevos.

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1: 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Fecunden el sol y la lluvia sus campos labrantíos. Florezcan sus industrias y todas sus riquezas esplendan magníficas bajo su cielo de zafiro. Mi corazón y mi pensamiento, en una sola voluntad, exaltarán su nombre en un constante esfuerzo por su cultura. Número en acción en la conquista de sus altos valores morales, factor permanente de la paz y del trabajo, me sumaré a sus energías y en el hogar, en la sociedad o en los negocios públicos, en cualquier aspecto de mi destino, siempre tendré presente mi obligación ineludible de contribuir a la gloria de Honduras. Huiré del alcohol y del juego y de todo cuanto pueda disminuir mi personalidad para merecer el honor de figurar entre sus hijos mejores. Respetaré a sus símbolos eternos y la memoria de sus próceres, admirando a sus hombres ilustres y a todos los que sobresalgan por enaltecerla. Y no olvidaré jamás que mi primer deber será, en todo tiempo, defender con valor su soberanía, su integridad territorial, su dignidad de nación independiente, prefiriendo morir mil veces antes que ver profanado su suelo, roto su escudo, vencido su brillante pabellón. Bendiga Dios la pródiga tierra en que nací, libre y civilizada. Agrande su poder en los tiempos y brille su nombre en las amplias conquistas de la justicia y del derecho.
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Buenos días, Honduras, amigos. ¿Qué tal? Bienvenidos. Hoy es jueves. Estamos en el jueves 3 de septiembre. Saludos para todos y en todas partes. Hoy nuestro invitado es nada más y nada menos que...

Mark Anthony estará hoy de 9 a 10 de la mañana por la buenísima la radio que se mantiene en el primer lugar. Vámonos ya. Vamos iniciando con Punta Cana.

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2: Bueno, y seguimos en esta mañana. Hoy estamos con Omar Anthony y sus invitados. Son las 9 de la mañana con 16 minutos. Anthony, Mar Anthony. Vamos a presentar Un Amor Eterno, versión oficial balada. Mar Anthony, nuestro invitado de hoy en La Buenísima. Un Amor Eterno.

0: 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Bueno, seguimos en esta mañana. Aquí está Mariah Carey con Marc Anthony.
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1: Vámonos ahora con Jennifer López, Romeo Santos y Marc Anthony. No, no supimos querernos.
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6: Bueno, y seguimos en esta mañana con Mark Anthony. Vámonos ahora con Me Enamoré y Te Elegí.

Buenos días, faltan 19 ya para las 10 de la mañana. Seguimos con Marc Anthony, nuestro invitado de hoy. Y ahora, otro de los buenos en esta mañana. Música nueva.

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0: Muy bien, 5 minutos, 5 ya, 5 para las 10 de la mañana aquí en la Buenísima 91.7. Vámonos ahora con Jennifer López.
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0: Jennifer López y Marc Anthony. Todavía nos queremos.
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0: Es lo más reciente, ¿eh?

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0: Buenos días, buenos días, amigos. ¿Qué tal? Bienvenidos. Gracias por siempre escuchar la buenísima 91.7. Vamos a checar ya nuestro número de WhatsApp. Tenemos ahí petición para la canción al final del día del grupo Firme. Vamos a ver cómo está la cuestión por acá. Gracias por siempre escuchar la buenísima, la radio número uno. Un saludo que enviamos en esta mañana para los buenos amigos que siempre se están reportando a esta hora. Saludo cariñoso. Línea 9209 dice: por fin cayó Mercedes, me complace. Y otra, la farsante de Juan Gabriel. Bueno, pues aquí estamos siempre para servirles y complacerles a través de la buenísima, la 91.7. Seguimos complaciéndoles en esta audición. Hoy es jueves, estamos a 3 de septiembre. Ok, buenos días a todos en todas partes.
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Seguimos en esta mañana, estamos en las 10:17. Las 10:17. Saludo para el profesor Rafael Rubio y familia, que la pasen muy bien en esta mañana. Saludo para Odulio Herrera, saludo que enviamos también para los amigos en la colonia Miramesí, saludo para los amigos en Santa Regina y el Ocotal, están sintonizando la buenísima. Buena onda nos sintoniza en Río Hondo. Familia Cerrato, pendientes también de la audición de la mañana por la buenísima, la radio más complaciente del dial. Vamos ahora con la música del grupo Firme. Aquí suena Al Final del Día.

Bueno, y seguimos en esta mañana. Estamos en las 10, son exactamente las 10 con 21 minutos. Son las 10 de la mañana con 21 minutos. Vamos a continuar complaciéndoles en esta hermosa mañana, siempre por la número 1.

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Hoy estamos en las 10:31, son las 10:31 minutos. Saludo para Michael, Cafate Farías. Michael Cafate Farías está sintonizando la buenísima. Saludos para Michael y para Berta, están sintonizando la radio número uno, la que se oye y se siente. Pero saludo para Doña Rosa, nos sintoniza ya, Doña Rosita nos sintoniza ya en el San Isidro. Saludo para Sheila, su hija, también sintonizando la buenísima 91.7, la radio más efectiva. Ok, estamos en las 10:32 minutos, son las 10:32 minutos en la radio más complaciente.

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2: Bueno, y saludamos en esta. En esta mañana saludamos a las chicas de Aymar, que la pasen bien, gracias por escucharnos. Llegamos a las 10, son las 10:38, 10 de la mañana con 38 minutos. Saludos para... saludos para todos los amigos, a la familia Saavedra. Un saludo cordial en esta mañana, escuchando La Buenísima. Saludos para José Núñez. Saludos a los amigos en el Robledal, El Paraíso, en la Villa de San Francisco, amigos de Aramecina Valle, les mandamos un saludo cordial en esta mañana. Saludos a los amigos de Las Flores y Jojona, saludos también a los amigos en Valle de Ángeles, en el Chimbo Santa Lucía y en Cantagallo, un saludo cariñoso. En La Tigra, saludos a los amigos en el Tizatío. Ahí en el Atío también están sintonizando La Buenísima, la 91.7. A continuar, la música bonita sigue. 10:39, son las 10:39 minutos. Canta Cristian Nodal. Otro de los buenos, las 3 de la mañana.

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5: Hoy saludamos a los cumpleañeros, que la pasen bien. Estamos en el día jueves 3 de septiembre del 2026. Transmitimos en el mes de nuestra independencia patria. Gracias por siempre escucharnos. Sigan comunicándose. 33 73 33 33. Recuerden que seguimos siempre complaciendo.
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11:03, 11 de la mañana con 3 minutos. Muchas gracias. Gracias por siempre escuchar la buenísima, la radio número 1, la del primer lugar.

0: Bueno, y saludamos en esta mañana. Saludo también para los amigos de en distintos barrios y colonias que están siempre con la buenísima, la 91.7, la radio más efectiva del dial. Un saludo para el Nietzsche, saludo que vemos también para doña María, saludos para Mary Fleck de Nietzsche, la esposa del Nietzsche, le mandamos un saludo cordial hasta el bosque. Saludo también a los amigos en el barrio abajo, están con la buenísima, la radio que se mantiene en el primer lugar.
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0: Vamos complaciendo, saludo para Berta y para el Nietzsche. Siempre con la buenísima.

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1: Bueno, y saludamos en esta mañana para los amigos en el barrio La Olla. Saludo para Julio, saludo que vimos también para Elías Cruz. Saludo para Nino y para el payaso. Saludo también para Don René. Están con la buenísima en esta mañana. Saludos, que la pasen bien escuchando siempre la número uno.

11:25, 11:25. Siempre con la buenísima 91.7, la radio más efectiva del dial. Vamos a pausa comercial para luego continuar complaciéndoles en esta hermosa mañana.

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Bueno, seguimos en esta mañana, estamos en las 11:33. Canta Carin León, Te extraño en secreto.

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3: Bueno, seguimos complaciendo. Saludos para el Chino Varela, que la pase bien. Saludos que enviamos en esta mañana también para los amigos en Las Mercedes y Colonia Torocagua. Buenos días en la Santa Fe.

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1: Bueno, y seguimos en esta mañana, estamos en las 11:51, Ángel Aguilar y Julián Álvarez.
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1: Hola, ¿qué tal? Buenas tardes, amigo. Buenas tardes, familia. Buenas tardes, mi gente. Es un gusto saludarlos en esta linda hora especial del mediodía. Con ustedes, el legendario y los cuatro grandes. Buenas tardes, bienvenidos, señoras y señores. Es un gusto saludarlos en esta hora especial del mediodía. Ayer llovió, qué rico. Pero estábamos haciendo las investigaciones que solo fue en ciertos lugares que llovió. De Tegucigalpa y Comayagüela. 12 minutos, buenas tardes, bienvenidos y buen provecho a la hora de los sagrados alimentos.

0: Bla, bla, bla, bla, bla, bla. ¿Qué tal? Buenas tardes, ya estamos en las 12:23 minutos. 12 del mediodía, con exacto 23 minutos. Gracias a ustedes que nos escucha dentro y fuera de la capital, dentro y fuera de Tegucigalpa y Comayagüela, dos ciudades importantes que conforman la ciudad política de Honduras. Gracias a todos. Gracias por estar en nuestra full sintonía. Gracias por escucharnos. Deseándole a usted todito lo mejor en este bonito y excelentísimo día. Gracias por continuar con nosotros. Gracias por estar en nuestra full sintonía. Y nosotros vamos a complacer con la música solicitada al 33 73 33 33. Vamos a rapidito a ver si leemos. Es que a veces se pega esta cuestión. Gracias por su comunicación, gracias por estar con nosotros. Dice hola amigo, ¿qué tal? Buenas tardes, bendiciones. Dice aquí siempre escuchándole, dice en casita. ¿Qué tal amigo? Dice bueno, aquí estamos. Siempre firme, como dijo, ¿verdad? Y hasta la victoria siempre. Si es que hay y logramos sobrevivir. Vamos a ver, dice, hola, buenas tardes, ¿qué tal? Mucho gusto. Saludos, dice, bendiciones para ustedes, el legendario, dice. Gracias por leer nuestro mensaje. Dice, buenas tardes, me puede complacer, dice, con dos temas. Por favor, dice de los Bukis, se llama No Me Arrepiento y otra es de Los Temerarios, Eres un Ángel. Soy Edgardo y estoy activo con La Buenísima desde El Pedregal. Gracias, Edgardo. Hola, buenas tardes.
1: Buenas tardes, buenas tardes. Buenas tardes. ¿Cómo está?
0: Aquí todo bien, ¿y usted qué tal?
1: De salud, pues bienvenido a su turno ahí.
0: Igual, gracias.
1: Ahorita a las 12. Y buen aprovecho a su almuerzo también, le
0: sí,
1: deseo.
0: Gracias.
1: Y allí un feliz día ahí en cabina. Y complácame con una canción de Los Temerarios, Tu Infame Engaño, se la dedico al legendario. Para usted especialmente esa canción.
0: Gracias.
1: Llega esas canciones de Los Temerarios.
0: Vaya.
1: Dicen que son de enamorados, y es cierto, que estoy enamorada. Estoy enamorada, legendario. Bueno, no sé si
0: es
1: legendario.
0: Eso está bueno.
1: Bueno, dele. Pues el legendario, ahí me complace la canción y cuídese y lo quiero mucho, lo aprecio.
0: Igual,
1: bastante.
0: Gracias.
1: Pase un buen día.
0: Igual.
1: Y un abrazo a distancia.
0: Gracias, gracias, cuídese, igual.
1: Ahí
0: usted
1: me
0: también.
1: Complace la canción.
0: Dele.
1: Bueno, ahí le está hablando Digna Varela. Cuídese.
0: Gracias,
1: cuídese.
0: Digna.
1: Ayer lo escuché que estaba saludando a Samarateca. Cuídese.
0: Sí, sí.
1: Lo quiero mucho. Pase igual. Un buen día y que papito Dios me lo guarde y me lo cuide a salir a la entrada y a la salida de su
0: dele.
1: Trabajo. Bye, bye, pues.
0: Dele, gracias.
1: Muchas saludes.
0: Vamos a ver. Ah, se eliminó el otro mensaje. O lo eliminaron. Ok, buenas tardes. Gracias por su comunicación. Vamos rapidito.

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devoraban de placer por dentro cuando tú las mencionabas y algún día me dieron muerte en vida cuando de mí tú te alejabas. 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
1: Muy buenas tardes, buen provecho, gracias por estar en nuestra full sintonía con La Buenísima. Gracias a toda la gente que nos escribe a través del número de WhatsApp, el 33 73 33 33. Buenas tardes.
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Bueno, amigo, buenas tardes. Buen provecho a la hora de los sagrados alimentos. 12:50 minutos, 10 minutos y estaremos en las 13 horas, la 1 de la tarde. Vamos a complacerles música de los Bukis. Sí. Feliz tarde, pues. Pásenlo bonito, gracias por estar con nosotros. Complacemos.

0: Gracias, gracias, gracias al legendario. Gracias por la canción. Gracias, sí. Muy gracias, precioso, y pase buenas tardes. Esto por usted. Bye, bye. Cuídese.
1: Bye. 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
2: Ese hombre que te pide amor. Bueno, amigos, buenas tardes, buen provecho. Gracias por disfrutar de nuestra programación en esta agradable hora del mediodía. Se pegó otra chancha. Ok, vamos a continuar con ustedes. Gracias por su comunicación al 3373-3333. Saludos, dice. Buenas tardes, legendario, dice. Bendiciones. Vamos a ver. A ver quién nos habla acá. Hola. Hola, WhatsApp. Hola. ¿Qué tal? ¿Cómo está? ¿Todo bien? ¿Y usted qué tal?
3: Aquí recordándome de usted, hombre. Va a que usted la recuerde, el amigo.
2: Sí, porque usted ya ni quiere pasar por acá. ¿Qué ha habido?
3: Que usted viera el trabajo que tengo ahorita. No, mire, aquí andamos siempre trabajando.
2: ¿Sí va en la ruta?
3: Sí, en la ruta siempre.
2: Está bueno, excelente.
3: Cualquier, de repente, mi amigo, de repente pago por ahí cuando le quede chance.
2: Está bueno, excelente.
3: Y quiero que me complazca la muerte de los dos, de los temerarios, de los dos, usted
2: sí.
3: Y yo. La muerte de los dos.
2: Sí, está bueno. Está bueno, dele.
3: Papá, mi amigo, ahí me está saludando entonces, cuídense.
2: Gracias, igual, saludos, bendiciones para usted también.
3: Vaya.
2: Ok,
3: vaya.
2: Gracias.
3: Igual también, vaya.
2: Gracias. Ok, buenas tardes, saludos ahí al amigo Mario. Saludos a toda su familia, que lo pasen muy bonito allá en Monte Redondo. Gracias por escucharnos en esta linda y agradable tarde. Sí, vamos a continuar entonces. Tengo la canción de Marco Antonio Solís, el Buki. Con ustedes el tema hermano. Ah, voy a complacerle rapidito ahí con la canción del amigo Mario, La Mujer de los Tres. Vamos a complacerle. Buenas tardes, que lo pase bonito. Buenas tardes.
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Buenas tardes, amigo. Buenas tardes, mi gente. Buenas tardes, familia. Buenas tardes a todos. Ya estamos en la 1:11 p.m. Buenas tardes. Gracias por su comunicación con nosotros. A nuestro número de WhatsApp. Gracias a usted que siempre nos escucha en casita, en su taller, en su trabajo. A usted ahí en su negocio. Nuestro saludo muy especial. Una feliz tarde, que lo pase bonito. Gracias por su bonita y fiel sintonía para con nosotros.

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1: Buenas tardes, ya estamos en la 1:21 PM, 1:21 PM. Gracias por su buena comunicación al 33 73 33 33. Gracias, amigos, por estar con nosotros. Dice, feliz tarde, leyenda, como recoge la canción, dice, de los temerarios, no sé vivir sin ti. Perfecto, gracias por estar con nosotros. Vamos, siguiente éxito. Buenas tardes. Dice, quiero la canción de los temerarios, dice, en la madrugada se fue, porfa, dice. Gracias. Bendición del legendario, dice. Ok, buenas tardes. La canción de los Broncos, dice, que no me olvide. Por favor, dice, aquí estamos en full sintonía con los cuatro grandes.

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1: Bueno, amigos, ¿qué tal? Buenas tardes, ya estamos en la 1:00 p.m. con exactos 38 minutos. 1:38 p.m. Buenas tardes, gracias por estar con nosotros. Gracias por disfrutar de los cuatro grandes en esta linda hora especial del mediodía. Gracias a usted que nos escribe a través del WhatsApp, el 33 73 33 33 33. Buenas tardes, gracias a nuestros amigos allá en La Esperanza. Gracias por estar con nosotros allá en Comayagua, en el departamento de La Paz. Nuestro saludo muy pero muy especial. Gracias por ser parte de los cuatro grandes. Buenas tardes.
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Saludos ahí a los amigos en Inversiones Pamela, ahí en el sector de Santa Ana. Saludos para Juan Carlos, dice que ya sacó su licencia pesada de conducir, ya anda legal. Ok, buenas tardes, saludos a Juan Carlos, saludos ahí a los amigos en Inversiones Pamela, ahí en Santa Ana. Buenas tardes.

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1: Bueno, amigos, buenas tardes. Ya estamos en la 1:00 p.m, 51 minutos. Vamos a dejarles con las últimas canciones solicitadas. Gracias a nuestra gente que nos escucha dentro y fuera de el territorio nacional, 18 departamentos de nuestra querida Honduras. Gracias a todos, que tengan una lindísima y excelentísima tarde. Nosotros les invitamos para mañana a partir de las 12 del mediodía, cuando nosotros nuevamente estaremos con ustedes, ¿verdad? A partir de las 12, con la buena programación especial. Buenas tardes, con su permiso.
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0: Bueno, amigos, buenas tardes. Saludos ahí a los amigos de Magitubos. Magitubos, dice ahí, que estamos escuchándolo, dice, trabajando. Y un saludo para Lada, para Osman, para Ricardo y Ramón, hasta Magitubos. Que lo pase bien. Saludos también al Zorro, que lo pase bien. Dice, colega, ¿cómo sigue? No, excelente. Y ahí estamos ya recuperándonos gracias a nuestro Padre Celestial. Ahí vamos de a poco. Es que la verdad se había pegado la computadora, ahora sí. Dice Legendario, buenas tardes, me podría complacer, dice, con una melodía, tu recuerdo de lástima, de Broncos, gracias. Espero que esté bien, sí, muy bien. Dice, una canción de los Bukis, por favor, dice, dime que sí. Gracias. A ver. Mandan una foto ahí, un bonito paisaje. Dice, hola, buenas tardes, le escucho aquí en Mystic New York, puede escuchar, dice, la canción Extrañándote de Marco Antonio Solís. Hace una bonita tarde, gracias. Gracias a usted también por su comunicación al 33 73 33 33. Sí, buenas tardes, amigos. Gracias por su comunicación. Voy a hacer la pausa y ya regreso con ustedes.
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Rodrigo, buenas tardes. Ya estamos en la 2:16 minutos. El saludo para el abogado Miguelito Ramos. Saludos, abogado. Creo que se viene ahí trabajando durito, ¿eh? Saludos ahí de parte de Miguel Ramos para el Colegio de Abogados. Saludos, buenas tardes.

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1: Bueno, amigos, buenas tardes. Ya son las 2 de la tarde con 23 minutos. 2:23 minutos. Buenas tardes. Gracias por estar con nosotros. Gracias por haber estado en nuestra full sintonía con los cuatro grandes. Buenas tardes. Que lo pasen bonito y que disfruten. Buenas tardes.

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2: Buenas tardes, amigos. ¿Qué tal? Buenas tardes. En la tarde, con exacto 29 minutos en La Buenísima. Nosotros e iniciamos este recorrido musical con éxito variado. Buenas tardes.

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0: Rodrigo, buenas tardes. Buenas tardes a todos. Gracias por continuar con nosotros a través de la 91.7. Saludos a los amigos en Barrio Buenos Aires. Buenas tardes.
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0: Para Calolo. Buenas tardes.

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2: Buenas tardes, gente. Buenas tardes, familia. Ya estamos en las 2 de la tarde, 46 minutos, en la estación número 1 de la capital. Buenas tardes a todos en todos lados.

0: Bueno, ahí está el gato Karim León con ustedes. Buenas tardes, gracias por estar con ustedes. Cristian Nodal y el gato. Ok, buenas tardes a todos. Gracias por estar con nosotros. Allá está la música de la banda MS de Sergio Lizárraga. Buenas tardes. Hola, buenas tardes. ¿Qué tal? ¿Cómo está? ¿Cómo le sigo?
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Ahí está la música de MS de Sergio Lizárraga con ustedes. Ok, vamos a continuar con ustedes. Una feliz tarde, gracias por estar con nosotros. Yuridia, me hace tanto bien. Yuridia Edén Muñoz, buenas tardes.

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1: 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Hola, familia, buenas tardes, son las 3:04 p.m. 3:04 p.m. Vamos complaciendo con Emir Pavón y la Sonora Dinamita y Mariana Cebane. Buenas tardes.
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Sponsors en las 3 de la tarde con 8 minutos. 3 de la tarde con 8 minutos. Chuy Lizárraga con ustedes. Partido en dos. Buenas tardes para todos. Donde estén, con quien estén, como estén.

Nos complacemos con la mejor música. Buenas tardes, gracias a usted por estar en nuestra full sintonía con la estación número uno de la capital. Vamos rapidito a complacer siguiente éxito. Gracias a su buena comunicación al 33 73 33 33. Buenas tardes. Gracias por su comunicación.

0: Pero vamos a seguir complaciendo. Buenas tardes. Saludo a nuestra gente allá en el Zamorano. Buenas tardes.
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0: Buenas tardes, legendario. Buenas tardes, complácame ahí con la rola de los Mendívil, de Sergio Mendívil. Soy humilde. Y aquí de Colonia, Alto del Paraíso, Sánchez.
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0: Hola amigo, buenas tardes. Buenas tardes, ya estamos en las 3 de la tarde, 17 minutos. 3 de la tarde, 17 minutos, ¿qué es el zorro?
1: Este número, chico, ya conseguí este número.
0: Sí, ya.
1: Buenas tardes, señor locutor. Placer saludarlo.
0: Igual.
1: Don Francisco Vázquez y Vázquez, creo que me complazca con la canción La hierba se movía. ¿Cómo que se deja el locutor yo? Para tener un montón de chavas. Ahí como tiene usted, señor, porque que sea el locutor yo, usted cree que puedo aprender, señor. Saludos, chicos, bendiciones.
0: ¿Qué le contesto? ¿Qué le contesto a este burro? Nada. Ok, buenas tardes, gracias por estar con nosotros. Vamos a ver, voy a complacer el siguiente éxito, una de las canciones bastante solicitadas. Esta canción es de Brindis. La música de Brindis, ustedes saben cómo suena, ¿va? Gracias a usted por estar con nosotros. La canción que voy a complacer de Brindis se llama Márchate. Así está. Así está rotulada, pero yo creo que sí. No estoy equivocado, es una de las que nosotros tenemos acá. Ok, ahí está, buenas tardes.

Brindis, la canción Márchate, así complacemos. Son las 3 de la tarde, 22 minutos. Gracias por estar con nosotros. Gracias por disfrutar de esta bonita programación súper especial de la tarde. 3:23 minutos. Saludos a los amigos allá en Monte Redondo. Buenas tardes.

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2: Hola. Hola. Muy buenas tardes. Muy buenas tardes tengan todos y cada uno de ustedes, queridos hermanos y amigos, que se encuentran a la fiel sintonía de este tan gustado programa. Para aquel hermano, aquella hermana que haya perdido los insabores de la vida, a usted, mi hermano, a usted, mi amigo, que se encuentra sufriendo de una enfermedad o sufriendo de un grave problema. A usted, mi hermano, a usted, mi amigo, que sufre usted de la impotencia sexual. 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Mucha gente de mal corazón, mi hermano, porque recuerde, mi hermano, que hasta a través de un trozo de cabello, a través de una ropa interior, a través, mi hermano, de una comida que te envíen, muchos seres humanos, mi hermano, dicen ser tu amigo y no es su amigo. Muchos seres humanos, mi hermano, que le han mandado tal vez un almuerzo, o porque cumplió años, le mandó un almuerzo, le mandó una cena y no se la comió. Ya Dios lo apartó y se la tiró un perro y se le murió el perro, porque tal vez, mi hermano, no, Dios no lo quiso a usted que perdiera la vida. 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Para usted que se encuentra, mi hermano, sufriendo con ese hijo porque se le ha perdido en el mundo del alcoholismo, en el mundo de la drogadicción, o se te ha perdido tal vez, mi hermano, con esa mala o sucia mujer, no porque no se baña, sino porque tal vez utiliza artimañas, y a raíz de esas artimañas, mi hermano, se encuentra usted sufriendo, mi hermano, mira usted que me lo cachetea, o tal vez me le ha dado alguna toma de calzón y te lo deja cuidando, tal vez un niño que hasta no es ni de él porque es una mujer perdida. Si usted se encuentra con un problema de esto, háganos, mi hermano, háganos esa visita de manera personal. 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Háganos esa visita de manera personal que le vamos a comprobar con hechos, no con mentiras, porque no hemos venido a jugar con la fe de nadie ni con el mal ajeno. Te vamos a mostrar el nombre y la cara de la persona que te ha hecho el daño. Te vamos a mostrar a través de la hoja reveladora, a través de las 78 cartas de Naipe Tarot, a través de la baraja china. Vamos a mostrarle a usted, a dislocarlo de esa enfermedad, ayudarlo de ese grave problema que tanto a usted me lo ha tenido atormentado. a usted, mi hermano, si en este momento usted desea hacer esa llamada o desea hacer esa pregunta, hágala, porque estamos en vivo. 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
2: 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Ponga mucha atención a este mensajito que le voy a dar lectura de este hermanito que nos envió en este momento, que dice: querido hermanos, yo soy de Danlí, dice, yo los escucho a diario, los escucho en la tarde, dice, escucho yo su programa, dice, y yo les tengo una gran fe, dice, porque yo, una hermana mía ya fue y ella se encuentra curada, dice, pero yo tengo un problema con un hijo, dice, que se me ha ido y queremos saber si él dónde está, porque ya van varios días y no lo damos cuenta, dice. Déjeme decirle, mi amigo, usted que se encuentra sintonizando tan gustado programa, que su hijo está ahí nomás, hijo. Su hijo está ahí nomás, ya le va a llegar, a este fin de semana le llega. 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
2: Esas son las.

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Queridos hermanos y amigos, no les quiero decir adiós, sino hasta mañana.

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1: Amigos, hola, ¿qué tal? Buenas tardes. Son las 3 de la tarde, 52 minutos. 3 de la tarde con 52 minutos. Gracias por estar con nosotros. Gracias por disfrutar de nuestra programación en esta linda hora especial de la tarde. Hoy es 3 de septiembre. Se nos va ya septiembre. Te voy a decir, viene iniciando, solo tiene 3 días. Se están yendo rapidito las horas, los minutos y los segundos.

Así complacemos. Buenas tardes de la música de el conjunto Primavera. Aquí está el grupo Ladrón, mi enamorada. 3:56 4 minutos y estamos en las 4 de la tarde en la buenísima.

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buenas tardes. 4 de la tarde, 3 minutos en la buenísima. 4 con 3 minutos. Saludos para Samuel, también el saludo que enviamos para Digna. Gracias por estar con nosotros. Buenas tardes.

Bueno, familia, buenas tardes. Son las 4 de la tarde, 7 minutos. 4 con 7 minutos en la buenísima. Vamos a conocer siguiente éxito. Feliz tarde para todos. Gracias por estar con nosotros. Dice, ponga la canción a punto tropical, por favor. Ok, buenas tardes. Yo se la complazco. Buenas tardes.

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1: Está el Acapulco tropical. Buenas tardes, 4:10 en la buenísima.
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Bueno, buenas tardes, ya son las 4 de la tarde con 11 minutos. Buenas tardes, gracias por su comunicación con nosotros. Vamos con las maquiladoras. Buenas tardes, estos son los Tucanes de Tijuana.

Danilo Sánchez y los chismes con ustedes. Buenas tardes. Es el Grupo Innovación con ustedes. Emprendiendo vuelo. Buenas tardes.

Así complacemos, así complacemos con el Grupo Innovación. Buenas tardes, gracias amigos por estar con nosotros. 4 de la tarde con el 121 minutos. Vamos, siguiente tema musical para ustedes es Los Dos Carnales y esta canción se llama Vida Ventajosa.

Pero la canción Vida Ventajosa con el grupo, digo, los dos carnales. Aquí está, nada más y nada menos que Grupo Frontera con ustedes. Y nada más y nada menos que Grupo Firme. Buenas tardes, gracias a usted por estar en nuestra full sintonía con La Buenísima.

0: Pero sí, como lo hacemos. Buenas tardes, amigo. Buenas tardes, mi gente linda. Buenas tardes a todos. 4:27 en la buenísima.
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0: 4:29. Buenas tardes a usted que nos escucha.

¿Dónde están los Tigres del Norte con ustedes? La canción No Pude Enamorarme Más. Estos son los Tucanes de Tijuana. El amor platónico. Buenas tardes. Buenas tardes.

Así como hacemos, buenas tardes mi gente, esos son los Tucanes de Tijuana con ustedes. Esta música de la apuesta con mentiras, no.

Rodrigo, buenas tardes. Buenas tardes, buenas tardes. Las 4:37 minutos en la buenísima. Solo buena música. Para gente pensante, para gente bonita, gente inteligente como ustedes. Saludos ahí a los amigos de la Disco Móvil Sonido Dar. Se ha perdido mi bro.

0: Bueno, sí, complacemos. Buenas tardes, ¿qué tal? Saludos ahí a los amigos de la Disco Móvil Sonido Dark. ¿Qué dice Douglas?
1: Jackson, buenas tardes, Jackson.
0: ¿Cómo perdido.
1: Estás, amigazo Juan Francisco? Compita, póngame, póngame una rola, póngame el Pirata de Joan Sebastián.
0: Sí, Pirata de Amor.
1: Ponerme como medio a verga. Entonces quiero escuchar esa canción. Porfa, el Pirata de Joan Sebastián.
0: El Pirata de Joan Sebastián. Saludos ahí a Douglas.
1: Eso, Jexen. Disco Sonido Móvil Dar en acción. Papi, estamos activos. También yo lo ocupo usted los sábados, pero usted los sábados trabaja ahí en la radio. Lo ocuparía los sábados para que me fuera a animar a tiendas. Ahí andamos con Camas Olimpia, con La Curazao, con Tropigás. Ponga de vivo, mi hermano. ¿Cómo me le voy a perder yo a usted, mi pana?

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mis amigos. Hasta aquí les acompañó su amigo y servidor, el legendario. Será hasta mañana, si Dios así nos lo permite. Por ahora, pasenlo bonito, que disfruten de nuestra promoción. Gracias por haber estado con nosotros. Nos escuchamos mañana a partir de las 12 del mediodía. Buenas tardes, con su permiso, les dice el legendario.

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Buenas tardes, muy buenas tardes tengan todos y todas en todas partes. Sean bienvenidos y bienvenidas a esta audición correspondiente a este jueves. Mi vida jueves 3 de septiembre, ya voy a ir a octubre. 3 de septiembre del año 2026. Les saluda como siempre Carlos Alberto Durón, listo y preparado para llevar los dobletes de la buenísima a través de la 91.7 FM. También a través de la aplicación www.circuitopop.com. Y usted listo y preparado para solicitar sus temas favoritos a través del 3373-3333, repito, 3373-3333. La música no se hace esperar. Aquí está Elvis Crespo y Pequeña, véngase pa' acá, tu sonrisa. Luego se viene Juana, bélame la banana.

0: Bien, estamos a las 5:14 minutos, 5 de la tarde, 14 minutos aquí en La Buenísima. Saludamos a Javi allá en la Colonia Australia con el tema musical de Wilfrido Vargas y sus beduinos, La Medicina. Luego saludo y complazco a David Varela allá en el barrio Sipile de Comayagüela con este tema de Luis Enrique, Así es la vida.
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Bien, estamos a las 5:24 minutos, 5 de la tarde, 24 minutos. Gracias, Bill, por estar con nosotros. Voy a saludar a los amigos siempre, a los amigos taxistas. Allá está Miguel Ángel Gómez en la máquina 1283. También está don Adán en la máquina 4357. Don Jorge Humberto Ríos en la máquina 3657. Está el primo Nelson Mairena con la máquina 3962. Y ahí está Lorena siempre despachándolo para arriba y para abajo. Voy a saludar también a los amigos que están al otro lado. Está Carlos Ramos en la máquina 0541. Está Denis en la máquina 5836. Allá en el barrio Los Dolores, cubriendo el bosque de Los Dolores. El popular muerto en la máquina 591. Voy a la música de Erasmo allá en el punto Plaza Miraflores, Luarque también, saludos. Voy a saludar también a la gente bonita allá en Guimar, en el condado del Carrizal. Voy a saludar a Marisela, a Melissa, a Marisa, a Cintia Corrales, Cintia Murillo, también a Ladies, a Torres, a Michelle, a Dulce, a Daisy Sierra, a Rosita Melgar, también a Angélica Velázquez, Angélica Blanco, a Sisi, a Noemí, a Johanna y también a Isela. Y un saludo especial para Maris Mondragón. Vámonos con más música. Vamos a Johanna, le vamos a complacer con el tema musical de Lila y su tropical perla del mar, con este tema que se llama La Pipi de Pau. Pero antes voy con Josie Esteban y la Patrulla 15. Se me murió mi canario.

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Bien, estamos a 26 minutos de las 18 horas, 6 de la tarde, 24:26 nos separan de las 6 de la tarde. Aquí en La Buenísima voy a continuar con más saludos. Voy a saludar a Douglas Hernández, allá anda por reparto por abajo. Y nos dice que más nos dijo. Vamos a ver. Allá en reparto por bajo, acompañado de su esposa Sandra Maradiaga, les saludamos, que la pasen bien, disfrutando del ambiente musical de La Buenísima. Lo mismo que para David Varela, allá en el barrio Sipiles de Comayagüela. También a Javi, allá en la colonia Australia, acompañado de Omar El Llorón. Voy a saludar también a Douglas Andino, aquí en el Mercado San Miguel, en el barrio Guanacaste, en el puesto 54, Lácteos Andino. Le saludamos a Douglas junto a su esposa Reinita. También ahí está Cristian. Le saludamos en frente a frente está Jessica y su comedor Abigail, ahí en compañía de Jeremy y de Don José. Vámonos a la música, Juan Luis Guerra y sus 440. Esto es La Bibi Rubina y luego Bonita y Mentirosa.

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0: ¿Cuánto tiempo tiene de escuchar nuestro programa?
1: Ay, mucho tiempo.
0: Ya de que nosotros comenzamos, Hassan y Rubén Randuz, Amir, yo el príncipe de los amares y rey de corazones rotos. Elíjame tres cartas del 1 al 77. ¿Cuál? Un número, del 1 al 77, escoja un número.
1: El 77, ¿cuál número? ¿Cualquiera?
0: Sí, cualquiera, del 1 al 77, puede ser cualquiera. Un número va a elegir ahorita.
1: El 18.
0: Ok, tengo en posición reveladora las cartas del tarot egipcia. Regáleme las iniciales de sus nombres, sus apellidos, por favor.
1: ¿Pero cuándo le puedo pagar el dinero?
0: No se preocupe, regáleme las iniciales de sus nombres, sus apellidos.
1: Analí Marisol.
0: ¿La fecha de nacimiento suya?
1: Diciembre.
0: ¿De qué parte de Honduras me llaman? ¿Aló? ¿De qué parte de Honduras es? Está escuchándome para brindarle la lectura de las cartas del tarot egipcio. Eligió el número 18. ¿De qué parte de Honduras es? ¿De dónde? ¿Danlí? Francisco Morazán. Ok. La carta aparece lo que es la emperatriz de manto negro, el número 18. Se marca que hay un alejamiento, una separación, que usted estaba con su esposo, hay problemas y hay un distanciamiento. Esto significa que hay un bloqueo, hay un daño, hay una tercera persona que está de por medio y lo están trabajando, le han separado, le han dañado la relación. ¿Cuánto tiempo tenían? Porque se marca que ya tenían rato de estar juntos.
1: Desde hace cinco años,
0: correcto. Había amor, había comprensión, pero últimamente todo cambió de la noche a la mañana y ya lleva varios días, se marca varios días, casi como unos 2 meses. Hay problemas. Desde hace 2 meses tienen problemas. 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Hay solución, menos para la muerte. 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
1: ¿Y cómo se llama ayer? ¿Dónde fue?
0: ¿Cómo se llama?
1: Muchacho.
0: Bueno, ahí tiene que venir personalmente. Véngase el día de mañana, primera hora, vamos a atenderle, tipo 9 de la mañana. ¿Ok?
1: ¿Y cuánto cobra?
0: La consulta anda a un costo de 300 lempiras, ¿ok? 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
1: ¿Solo puede ir mi esposo o yo?
0: Usted véngase, ¿de acuerdo? Vamos a ayudarle. Hay problemas bastante, vamos a ayudarle, ¿de acuerdo? Me va a traer una fotografía de él, nombres, apellidos de él, ¿ok?
1: Sí,
0: ¿de acuerdo?
1: Sí,
0: está bien.
1: ¿Por eso es que está alejado?
0: Por eso se encuentra él alejado. Él ahorita no puede saber de que usted va a buscar ayuda porque hay daño, hay maldad, hay brujería y va a ponerse peor, ya que va a pensar que usted anda buscando cómo hacerle brujería a él. Más bien vamos a sanar, a curar la relación. Vamos a hacer nuevamente, a revivar la pasión para que sea amoroso, atento, cariñoso nuevamente, retirando el daño, la maldad, la brujería que hay. ¿De acuerdo?
1: Pero que aquí en esta casa está, como llama, dañada también aquí.
0: Así es, hay entierro, se marca una sombra negra ahí donde ustedes habitan. Todo eso lo vamos a curar, ¿de acuerdo?
1: Sí, está bien.
0: Ok, entonces le esperamos lo más pronto posible, acérquese, ¿de acuerdo?

0: 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Estamos atendiendo lunes a viernes de 8 de la mañana a 4 de la tarde, ¿ok?
1: Puede ir pasado, no se puede pasar.
0: Ok, está bien, se me viene, ¿ok? Aquí la vamos a atender.
1: Sí, hay que hacerlo pronto, entonces.
0: Lo más pronto posible. Si usted puede para mañana mismo, es mejor, ¿de acuerdo? Entre más pronto, es mejor para hallarle la solución. Vamos a ayudarle rápidamente, ¿ok? Tenga feliz tarde. 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Soy una mujer que tengo la edad de 44 años. Estoy casada juntada con mi esposo. Estamos muy bien, trabajamos aquí en la finca y últimamente pasan cosas raras que él ya no quiere ayudarnos. Más que todo, solamente quiere andar en vicios, en la bebida, de parranda, de fiesta. No sé qué hacer, maestro. Ya he buscado ayuda en otros lugares. No me han dado respuesta alguna. He escuchado su programa, me ha gustado. Y dicen que ustedes son muy buenos. 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Véngase acompañada de su hija mayor, también de su hijo. Va a traerme unos elementos. Llámeme después del programa porque voy a ocupar unos elementos. 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